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0: de nuestro Bobby Capó. Si no vamos a estar nada esta noche, que sea en el puerto, se llama
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3: ¿Se ha pagado?
4: ¿Se ha pagado
3: por coito?
5: Tengo cara.
6: Te amo.
3: No, pero usted fue el que
6: tiene
3: lo
6: plata, que es lo más importante.
3: Yo solo he ido una vez en mi vida a un sitio de estos y fui de día. Fui a las 3 de la tarde. Yo siempre he querido ver cómo eran esos sitios por dentro.

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2: Usted fue la señora del aseo limpiando el tubo. 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
2: A ver si me le saca brillo a este, tan amable, tan yo.
1: Solo los más degenerados y cancheros.
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0: hablar. Y ya contestaba ahorita, no me digas nada, suerte. Y yo era como, entonces bloquea la cuenta que yo la estoy pagando.
1: Eso no se puede.
2: Me está dejando la puerta abierta. Si usted quiere que la persona se aleje, así sea solo por hacer el daño que se aleje, usted pone el nombre de otra persona ya.
1: Si usted sigue contestando, hay una puerta abierta.
0: Estábamos cachorros, éramos niños. Para ese momento tenía ella 30 y yo 27. Ya.
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0: nadie, está bien ya. ¡No lloren! ¡El dúo de la historia! Con Romeo, un junte para la historia. Esto es de colección, hermano.
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0: Te entiendo remix a esta hora la marca más viral de Colombia con esta canción de Fercho, Maluma y Maisac. Le voy dando la bienvenida a este fin de semana. Hoy es domingo. Después del mediodía llegamos Esteban Velázquez, el DJ Robert, el original, el burro lugar delante, acompañarle en esta tarde en los 40.
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0: Oiga, ayer qué rumbota nos pegamos, ¿no, DJ Robert? No, mentiras, estuvimos juiciosos. Por eso tenemos toda la actitud para acompañarlo en este fin de semana. ¡Vamos, DJ Robert! Que esta es la marca más viral, los 40.

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3: Vicente Nostasua, Agueole, completo, Mami, Candela,

Dos por si volvemos. Les quiero pedir un favor a las parceras. A las parceras que siempre me han apoyado. Bueno, estoy estrenando nueva cuenta de Instagram para que vaya y me apoye. Velázquez.radio, ahí puede seguirme, ahí puede comentar, pasarla chévere, bacano, chismoseamos un rato. Seguimos en esta tarde.

Y DJ, ya que me hicieron el favor, pues bueno, vamos a complacer a una. Ella es Luisa, que nos pide salsita romántica para pasar el día de trabajo. ¿Y qué más? Somos especialistas, DJ. Así que, por favor, póngamele salsa romántica a la niña. Estamos en los 40, fin de semana, hoy es domingo.

0: LSBL con mi ref, el himno de los casi algo. Y en esta tarde de domingo quiero que vaya y siga la cuenta de Instagram Los 40 Villavo. Estamos estrenando Instagram porque no lo borraron, pero nosotros sabemos cómo hacernos virales. Así que Instagram Los 40 Villavo, vaya allá, háganos el favor. Seguimos en esta tarde.
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0: DJ, quiero un dancehall, pero dancehall puro, así que nos fuimos, DJ.
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1: Es el remix a esta hora en los 40. Les cuento que vamos a iniciar la segunda hora de domingo con el DJ Robert, el original. Así que si usted va llegando, tranquilo, que no se perdió de nada. Antes queda mucho por hacer, así que pase, siga, bienvenido. Este es el fin de semana, es domingo, con la marca más viral de Colombia.
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1: Uy, DJ, ¿sabes qué huele? Huele como a perreo, DJ Robert, el original.

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0: Nicola, Dylan, también está por aquí Luis Áviles, todos en el combo de los 40.
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0: Pero no toca dejar bajar la energía, DJ, así que vamos un poquito más arriba, un poquito más arriba.

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2: Entrando a las 3 de la tarde, 6 minutos aquí en los 40-36. Estoy loco, no veo el reloj. Bueno, en fin, seguimos con la mejor actitud aquí en los 40, la marca más viral de Colombia. Lo acompaño a usted, parcero, parcera, en esta tarde de domingo. Sí, iniciamos la hora de música con el DJ Robert, el original.

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Muchos dicen que trabajar un domingo es feo, ¿no? Pero es más bacano porque hoy nos pagan dominical. Así que si usted es de los míos, levánteme la mano en el Instagram, los 40 Villado, porque seguimos trabajando con la buena actitud de la tarde del domingo. ¿Por qué? Porque pagan dominical, obviamente.

Zayder Iglesias, Vive la Vida Remix. ¿Qué canción para recordarle a usted, a parcero o parcera? Que no importa cómo, si tiene días malos, bueno, no malos, de pronto medio, no tan buenos, y que el panorama se ve oscuro, siempre recordarle que desde que haya vida, lo importante.

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3: Última hora, mi DJ. Así que nos fuimos, por favor. Póngale sabor, póngale y métale perreo, salsa, choque, lo que usted quiera. DJ Robert al aire en los 40.
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Eso, DJ. Y vámonos y cambiémonos de panorama. Démosle la vuelta al disquete y vámonos con Baile Inolvidable. Canción que definitivamente Bad Bunny me hace recordar muchas cosas y sobre todo ver la vida distinto. Me puse filosofal en la última hora, pero ¿yo qué hago? Baile Inolvidable en los 40.

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3: Y este es el último baile porque aquí ya veo entrando a Jarlinson Rodríguez directo desde Bogotá. Así que mi DJ, vámonos con clásicos. Los Él 40. Es el DJ Robert, el original.
2: DJ

esta canción y con esta mezcla se despide el DJ Robel, el original, y yo también. Ya está Jarlinson Rodríguez, ya vienen las mejores mezclas, los mejores DJs y los mejores sets, así que yo los quiero, los amo. Vaya, síganme en Instagram, velázquez.radio. No sea tacaño, tacaña, y chismoseamos un ratito. Los quiero, los amo, chao pues.

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3: La gente se inventó el término migajero para un ex que quiere ser buena persona.
4: No, Pipe, no, me hace el favor y me respetas. Hay gente que sí es migajero.
3: Migajear, o sea, migajear es otra cosa. Ahora, cualquier cosa que uno haga, si ya no está en su relación, yo, por ejemplo, a la mía le he rogado y me le he humillado y que migajero.
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3: Deja bobadas. 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
7: Le está dejando la puerta abierta. 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
6: Si usted sigue contestando, hay una puerta abierta.
3: Estábamos cachorros, éramos niños. 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
4: Ya.
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